0: pendejo, porque se te quito lo bruto que eres. Vos cerote, jacó una adicción para que se te quita lo bruto. ¿Vas a acabarla? ¿Así que asamos o qué?
1: Bueno, ahí estamos.
2: Hacia todo le echa a Abelino. Frank Talk nos manda ahí su audio.
3: Hola, las gustavo chi, las gustavo chi, los Abelino Kuch, allá en Teatro Mar la Levosita, allá en Cuyata Chi, Levosita, Abelino Kuch. Puro yo, puro yo.
1: Bueno, ahí para el toque dice allá en Teatro, dice, Dios mío, hija, se agota met toque, ya tocó que sok, nek que ya y tatar la che y todavía tú dices allá en Cuyata. Ay, para el Chema, dice, bienvenida, dice, bienvenido Jesús, el Chema, dice, ut awach lah mi chumita, ya mbejo no salud, el barbuchín, dice.
2: Ut ya inuach, tios, tios, tios, barbuchín, una salucha.
1: Bueno, saludos, Chema, gracias por mi bienvenida. Ay, para el Mit, dice, saludos, amar, por fin escuché mi saludo, pero no me gustó, no me gustó. No me gustó Meet, ¿qué es eso? No va a ser, no va a ser como la chica. Uf, busca otro güey. Si es así, voy a comprar el león en la lista de los ¿qué? De los dejados, dice. Bueno, ya dijo entonces. Dice, Toc, ves lo que causa, ya está el águila. Tienes cuenta ahí en la, dice, ahí. Con la chumita, solo WhatsApp, pero la tiene chumita. Lo que Motok, eres malo ejemplo de la naturaleza. Sí, sí, sí, Chomis, ponle la música del Don Crash. Dice, perra soledad, le dedico al Joby porque le encanta esa música. Dile al Crash, ya se casó su nana. Es la super. Bueno, ahí estamos. Ahí estamos, Crash, dice.
2: Ya, mi tía, un ejemplo, la está su clicujo que brugleten. Ya se casó mis nanas, ya cachangri.
1: Ajá.
2: Y otra pregunta, digamos, ya, Luna, ya se puede escribir con el prado, ya, pues. Bueno, ay, yo. Bueno, ahí estamos. Como dijo, sí, sí, Chumis, ponle la música de Don Crash. Pero a Soledad le dedico al Joby, dice, porque le encanta esa música. Yo creo que, sí, es el Crash que pidió esa música. Pues sí, va a sonar, sí, va a sonar. Creo yo.
1: Yo creo que sí.
2: Ay, pero el Cabra nos manda otro audio.
4: Seguimos y no paramos, Chomita, y no paramos, ¿eh? Aquí, gracias por la música, aquí sigo al millón, ¿eh?
1: Bueno, ahí estamos, saludos, Cabra. Barbuchín, ahí para el Barbuchín, dice, Telmita, a te dejas que te haga el salto del tigre, es tu mero... ¿Qué? Es tu mero espacio. ¿Qué tiene que ver el Lishpac con el tigre? Dice... A te dejas que te haga el salto del tigre. ¿Y quién me hace el salto del tigre? ¿Tú, el Barbuchín? ¿Y por qué tengo que... Bueno, ¿y por qué me tienen que hacer? O sea, ¿qué es eso? Barbuchín, explícate bien en audio, por favor. Ahí para el Juan Oslac, dos músicas y la otra. No, Juan Oslac, eso no
2: cuenta. ¿Cómo que Juan Oslac?
1: Ajá, el Juan Oslac. Dos música en la otra. No. Eso no cuenta, Juan Oslac. Falta. Nos falta uno ahora y todavía ya está. No. Eso no cuenta, Juan Oslac. Ahí para el Abelino.
5: ¿De qué me perdí que me están poniendo todo eso? A ver.
2: No tenemos tiempo para dar explicaciones.
1: Ajá.
2: Ya la hora se está yendo. Como que de qué me perdí, ya ves. Así como dijeron hace rato, no estabas con nosotros por eso. Como tú dices, de qué me perdí, chachi.
1: Ay, para el Humberto Montanico, saludos.

0: ay, ay, ay. Bueno, en primer lugar, antes la Mianet, este poema va para ti, mi hermosa, dice. Bueno, como te conocí, no es en la grande de rancho. Bueno, ya dejamos los antes. Un día, Mari, si llego allá en Guatemala, si viajamos allá, te quiero conocer así en persona. Dice, cierro mis ojos y yo porque no viajamos, tú y yo, Mari, viajamos en todo el alrededor de mi país, Guatemala, hasta en Panajachel, Mari, y le invitamos la termita, dice. Yo con ganas voy a leer el poema, resulta que no hubo poema.
1: ¿Ese es el poema? Dios mío.
2: ¡Ay, caramba!
1: Ese es el poema,
0: ¡Ay, te va, dice!
1: Ese es el poema.
0: ¡Ay, te va un poema! Mandamos y nada más es exclusivo del Mantanico Chat. Ay, ay, ay, bueno, en primer lugar, antes la mía dice.
1: ¡Ay, chola! Mantanico, ya tú te le telmo.
0: Ay, no. Con este mantanico sí no se puede. Ay, para el Abelino dice: gracias, Elizabeth, por tanto cariño y amor. No me lo esperaba de ti.
1: Hacia mi persona.
0: Ay, para Alan dice: Chilacuche le mantanico mayo.
1: Dice: de es que no se entiende lo que dice.
0: Es que el mantanico no sabe usar. Alan.
1: Por ese cuyare se excelente.
0: Ay, no. Humberto Mantanico dice: jajaja, no te rías, Telma, dice. Es que tú no colaboras. La Tejanita dice: ja.
1: Pues sí, nada, cochinache. Yo esperando mi poema.
0: No. Bueno, mi papacito González, Telma, no te rías del señor Mantanico. Tú sabes que él ya es un anciano.
1: Así es, Telma Guas, la gatea recta. Más piutia, Telma, chatoricha, papacita.
0: Ay, no. Bueno, ahí para el amor. Dice. Burro, ya no vendes tus chingaderas al mantanico, dice. Bueno, ahí estamos, burro, dice.
1: Es que no puede controlarse.
0: La Dianita, ay, le dio chumita, ja, ja, ja, dice.
1: Dios mío.
0: Ay, no. Bueno. Ahí para Alan Hernández, dice. Tu risa es muy contagiosa, Telmita. Bueno, ahí para Alan, saludos. Bueno, así que saludos siempre ahí para todos. Así que nos vamos con esta música a sugerencia del cabra y la música a sugerencia del

0: guapa, guapa. Seguimos. Saludos y yo para todos, a todos los de la Asociación de Sastres y Comerciantes. Saludamos ahí a todos, ahí para Ronaldo Hernández, nos manda ahí su audio.
1: Por cierto, Chomita y Telma, pregunta el Mantanico y tu amor, ¿cómo se sintieron que se conocieron el domingo? Sí, que se conocieron hasta que se quisieron abrazarse, besarse ahí bajo los árboles. ¿Verdad que sí, Mantanico? ¿No quieres mandar salud el amor? Pues, pilas, Mantanico.
0: El Mantanico con el Mit.
2: Con el Mit,
0: dice. Ah, caramba, ¿a poco sí, Mit? Ya conociste, seguía el Mantanico. ¿Y cómo es él? A ver, cuéntanos. Ay, para Humberto Mantanico, poema, que echa la ponte, Telmita, dile a las chicas que no se harían chani dedicado a mí, las mi chomita ya se están riendo, ya. Paciencia, que echa la ponte, dice.
2: Y así nunca va a llegar, poema.
0: Ajá.
2: Ahí para el amor, dice, hablando del Mantanico, Chomis lo dice, lo conocí antier, así como escriba, así habla y hecho.
0: Creo que hay otro mensaje todavía.
2: Bueno, dice, no, Chomita, porque soy fiel de la grande, no los voy a confundir en otros changaros. Voy a decir, ya se casaron mis locutoras favoritas, dice.
0: No como el ¿quién sabe? Se casaron mis locutoras. Bueno, hablando de lo Mantanico, yo lo conocí a ti. Así como escribo, así habla, en serio. Yo, ya sí, cierto. Bueno, que pues.
2: Bueno, en audio sí dicen, bueno, saludos ahí para el Mantanico. Bueno, así que nos vamos con esta música. Viene la música sugerencia de Miguel Lázaro y la música sugerencia.

Bueno, ahí estamos muy bien, así que saludos siempre ahí para todos, ahí para Miguel Lázaro, saludos siempre. Bueno, ahí para Alan dice el mantanico, así como habla, así hace que chalabón dice. Bueno, así que saludos, así que nos vamos con más de las buenísimas música. Viene esta música a sugerencia de Axel y la música a sugerencia de Ronaldo Hernández.

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1: Eso.
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Bueno, ahí estamos muy bien, así que muchísimas gracias ahí para todos, ahí para Axel, faltó mi música, faltó porque tú quieres, Axel. Hemos dicho que solo dos. Bueno, así que muchísimas gracias ahí para todos, a todos los que nos acompañaron en esta programación. Así que, bueno, así que saludos ahí para todos. Bueno, así que cambiamos nuestra programación y nos vamos con la Cantina Mix. Bueno, así que muchísimas gracias a los que nos acompañaron con esta programación. Así que el 13 de mayo ahí estaremos llevando nuestra transmisión allá desde Pachá. Bueno, así que muchísimas gracias. Ahí estaremos llevando nuestra transmisión a través de TuneIn Radio como la grande de Rancho de Teja. Ahí pues ahí estaremos llevando nuestra transmisión con la Asociación de Sastres y Comerciantes. Bueno, así que allá nos vemos. Bueno, así que muchísimas gracias. Ahí para todos, ahí para Axel, pero no regañes, dice, pero no discutes. Bueno, así que muchísimas gracias ahí para todos ustedes, así que cambiamos nuestra programación. Viene la Cantina Mix.

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que estés escribiendo con nadie. Escuchaste, mijo, que no estés preocupado nada. Yo ahí cualquier cosa te escribo y a cualquier cosa te envío fotos, ¿sí? ¿Eh?

0: tardecita del jueves ahí para cada uno de ustedes. Bueno, así que hoy iniciamos programación de la Cantina Mix. Y con músicas gruperas. Bueno, solo músicas gruperas. Así que sean todos bienvenidos y bienvenidas en esta hermosa hora de la tarde del jueves, gracias a la Niña Luna y el Frank Talk.
1: Ahí estamos, así que bienvenidos a este espacio, a esta programación en esta hora de la tardecita. Ahí el saludo sigue para nuestros patrocinadores, ahí para la Niña Luna y el Frank Talk, saludos cordiales para ellos. Así que bienvenidos y bienvenidas a esta programación en esta hora de la tardecita con pura músicas gruperas. Puras gruperas en esta programación, puras gruperas. Así que hoy sin nada de músicas banda norteña, sino que puras gruperas. Dice saludos cordiales y para todos, así que bienvenidos y bienvenidas a nuestra programación de esta hora de la tardecita del día jueves, juevesito alegre, mini viernes. Saludos para toditos, así que así iniciamos, arrancamos la programación en esta hora de la tarde. Ahí saludos cordiales y para Gómez Tucha Abelino, saludos cordiales para él. Dice por acá, 13 en la siguiente programación, dice saludos ya para Abelino.
0: Ahí para Alan Hernández, dice 2-2 ahí en la programación, Chumita, antes que me haga, que arranque las luces verdes, dice. Bueno.
1: Ahí saludos también para, saludamos. El saludo sigue para Julio Cos, dice saludos, Telmita, otras músicas ahí, dice saludos, sigue para Julio Cos.
0: Bueno, así que saludos ahí para Juan Oshlach, dos músicas, dice.
1: Ahí para Elizabeth, dos en la siguiente, dice saludos, Elizabeth.
0: Bueno, ahí para el Mani, tres románticas, ahí Clap, dice, bueno.
1: Ahí para, dijo. Para Jovi, dice, desde ya unas rolitas en la próxima programación, mis criaturitas. Sí, dice, saludos, Jovi, aquí estaremos complaciendo. Saluditos.
0: Ahí para el Amar, dice. Y ahí hoy, dos, dice.
1: Ahí para la rancherita misteriosa, dos ahí, dice, saludos.
0: Bueno, ahí como también ahí para el Isma Tecum, dice, aquí seguimos una música de Grupo Libra, el signo Libra y un amor diferente.
1: Ahí para Axel, tres en la cantina, saludos Axel.
0: Bueno, ahí para Santos el Alterado, 2-2 chla, dice.
1: Ahí para la Tejanita Clavo, unas músicas, dice, saludos Tejanita.
0: Ahí para Tony Pastor, el Tigre y ese milagro, Tony.
1: Tony, ¿tú sigues aquí todavía, Tony?
0: Ushawash posta kalakla.
1: Manchatri, tel manchatri. Una chachiclita crirunana, chalimiter.
0: ¡Ay, Tony!
1: Tony, ushawash petus, nanas de. De vacaciones por el Día de la Madre, pues.
0: Ajá. Este Tony, de seguro. Bueno. Ahí para el Tony nos manda su audio.
2: Gracias, gracias por mi truc, Tejanita. Gracias. Igual saludos. Bueno, yo siempre me gusta bromear. Siempre me gusta bromear. Para mí una radio sin broma pues está muy aburrido. Para mí la broma es como echar tomate, cebolla, cilantro al caldo, al caldito. Así todo quicha. Telma, telmita, ahorcamer. Ay, yo la gente, Telma.
1: Esa docha, Telma. La fuerte caclecha.
0: ¡Tremendo! ¡Cac! ¡Tigre! ¡Tremendo! ¡Cac! ¡Cacha! ¡Cacha! ¡Fuerte!
1: ¡Cacare, tigre! Ahora, pues, ya no hay sol. ¿De qué rato se fue el sol? Se ocultó el sol, pero el calor está fuerte, fuerte. Fuerte cartón y gente cobre en hacer cabul puchtone cuando llegas acá.
0: Ahí para Juan Oshlag dice los música en la programa. Bueno, saludos, saludos.
1: Bueno, ahí saludos para Miguel Lázaro, saludos Loma Linda. Dice por acá tus mentiras con. Bueno, cuando. Saludos, seguí para Loma Linda, saludos cordiales, seguí andan sintonía, saluditos, bueno, ahí estamos, ahí saludos, seguí para el Frank Talk, nos manda ahí su audio.
3: Hola muchachonas, Chomita Telmita aquí a full sintonía con la grande de rancho.
1: Eso, saludos Frank Talk.
0: Ahí para el Abelino nos manda sus música. Saludos. Humberto Mantaneco. Ay, Mari dice. Bueno, saludos.
1: Ahí para el Alan. Ahí para la Tejanita nos manda su audio.
4: De nada, Tony. Catechina Hekenten. 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Por eso me gusta que encha en Tony. Che la chactonía mercatechuja. Falta nomás unas dos horitas. Ya catec, Tony, ya catec. Che, Tony.
1: Ahí estamos, chatoni, ya está, ya catec, dice. Oh, ahí estamos. Así que para todos los que se encuentran en sintonía, a según verdad que se va a ir la energía eléctrica mañana. Y pues algunos dicen que sí, más seguro que sí se va. Entonces no pasa nada. Les aviso de una a ustedes que pues mañana vamos a ver dónde está. O mañana viernes 8 de mayo a las 8 de la mañana para las 5 de la tarde. Según va la energía eléctrica, va a haber suspensión de energía eléctrica. Entonces, si va a haber suspensión de energía eléctrica, que va a tener mi tufruk le telma, que la junta juk le telma, calor le toque, se fue a la final. Entonces, discuta la cruquiniela, chequecha, chacaré la clasta, ambao, cargil le telma, imagínate, clasta, kerkuk, su actelmit.
0: Ajá, adiós.
1: Juanamu, color le telma,
0: ajá. A uts le estilo rico, se toque la.
1: Ajá. Toco, ¿cómo has mandado de una hora? Si no, he visto la luz, yo acá los jere. Em, ¿cuál es más? Hasta que me van a jugar aquí, lo voy a quitar le vecino.
0: Ajá, yo de repente me cargué el país en un nariz que te slash, porque es bien guau.
1: Ajá, ahí está. Bueno, ahí estamos, así que fuera de broma. Este es lo que dicen, ¿verdad? Entonces, pues para mañana, no sé, pues vamos a estar prevenida. O igual mañana hay una transmisión, porque mañana se va a hacer la celebración del Día de las Madres en las escuelas, acá en Rancho. Entonces, mañana, pues, se realizará una transmisión allá en la escuela de Chipastor, o sea, en Sector Progreso. Se va a transmitir lo que es la celebración del Día de las Madres allá mañana, ya está confirmado. Y pues, bueno, si va a haber energía eléctrica, sería la Nayeli quien se va a ir, y si no, entonces yo iría, pero ahí sí que no va a estar al 100 la transmisión si se va a ir la energía eléctrica, porque siempre la luz afecta, pues. Cuando no andamos con energía eléctrica, igual la señal va a estar pésimo, la señal. Entonces, pero mañana a partir de, si me dijeron a las 8 de la mañana para las 11 de la mañana, la transmisión mañana, dice, allá en Sector Progreso, en la escuela de Chipastor. sector Progreso. Se va a realizar la transmisión el día de mañana. Y si va a haber energía eléctrica, yo no voy a estar con ustedes en la barra mix. No voy a estar con ustedes, solo la Telma va a estar, pero sí voy a estar yo en la mañana. Si va a haber energía eléctrica, yo voy a estar en la mañana. Voy a estar solo 5 horas nada más. 5 horas nada más. Entonces, sería hasta en horas de la tarde ya en la cantina de Camilo González. Ya estaré de nuevamente yo. Pero pues durante la barra mix no podré estar. Ya saben por qué. En cambio, si se va a ir la energía eléctrica, pues como dije, que va a tener mi trucletel. Bueno, ahí estamos, ahí para ahí, saludos cordial y siempre el toque nos manda otro audio.
3: Creo que no se va la energía mañana, va a haber barra mix. Si no, ya valió cheto.
1: Ojalá que sí, ojalá que o sea, que no se vaya, pues. Ojalá que no se vaya, porque ¿qué haría yo sin ustedes? En un viernes, ¿qué haría yo? Entonces, bueno, pues yo voy a estar 5 horas todavía. Sí va a estar la luz de las 8 para la 1 de la tarde. Entonces, y si no, a ver, ¿qué dicen ustedes? Vamos a regresar todavía cuando...

0: 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Chamita y telmita, ¿cómo que Wikperkis ya entendemos nada de un Wikperta? Solo acuérdense que el TOC les ha ofrecido este traje de Chichicastenango y ese es más caro que los otros trajes, entonces ustedes no tienen que completar nada, él tiene que mandar el dinero para los trajes completo, porque los otros trajes es menos. Asha totok, o sea, si no es chiarki traj, le toma de Chichicastenango, honam, o color, honam, restil, honam, que cutil la le ukchkirle, quitantatik, la ple ukle re Chichicastenango, pinchaim, pues.
1: Que todo te ganita barato, pigrejitla le derech Chichicastenango, re. De mascarle traje San Antonio, acuérdate que chale todo. Mascar chinanare le traje de San Antonio.
2: Cataya Sarera Tzik de San Antonio colgó. Y unos suéteres Berlín que le toca. Bueno, ahí para el flaquito dice: no se preocupen, mir. El barbuchín les va, dice, les va a prestar, dice.
1: ¿Seguro?
2: ¡Seguro! Ya dijeron entonces.
1: Les voy a prestar, dice.
2: Eso es mucha pipuacri, pipuacri. Bueno. Ay, para el doc nos manda su audio.
3: Yo le digo que aquí le doy a ti, que me le dejas que chutas a ti, que hagas purishkuatzip, que espichu para el doc. ¿Ajato? ¿Ajato? Sí.
1: Ajá, así merito toc. Gato Félix, la cantina en la noche tiene que ver. Ajá, dice, en serio, Gato Félix, ¿serio?
2: ¿Serio?
1: Yo me dice, yo digo que sí hay que abrir el changarro, aunque sea tarde, dice. Ah, bueno, ya dijeron. La hora que llega, bueno, supuestamente a las 5 de la tarde, quizás llega a las 4 de la tarde, ¿verdad? Entonces, la hora, bueno, si se va, ¿verdad? No pasa nada, hay que tener plan 1, plan 2, o plan B, plan A, entonces, por si llega la luz a las 4, arrancamos. Si llega a las 5, arrancamos. Si llega a las 6, arrancamos. Así como la otra vez, fue la última vez que se fue la energía eléctrica que se ha ido, ¿verdad, Tilma? Cuando llegó hasta las 7 de la noche.
2: Sí.
1: Hasta las 7 de la noche que llega. Supuestamente era a las 4. Dios mío. Entonces, bueno, la hora que va a llegar la energía eléctrica, ya vamos a estar con ustedes. Miguel Lázaro dice: Tejanita, ¿ya jugaste con tu juguete? Dios mío, Miguel Lázaro está bien atrasado. Que la Tejanita, ella ya no juega con su juguete. Ella ya solo lo tiene guardado.
2: Ajá. Bueno, ¿o es que tú quieres jugar con el juguete de la Tejanita?
1: Ajá, ¿o es que quieres que ella te preste?
2: Ahí para... El mani seguro que es Frank Tok, lo está esperando Mantanico ahí en la 41, dice, a lo mejor no sabemos. El Alan dice, se va a la luz, quiere decir que no va a haber truc conmigo mañana mayo, así me gusta Tok, dice.
1: Sí, ahí sí. Para mi papacito González dice, ocupanle Tejanita acá. Andy Tekler, Chak Chupamle Rukhaj, como si Jekupan le Tejanita Kat, Andy Tekler, Chak Chupamle Rukhaj, dice, van a Saulom la etapa, papá, sí. Pero lo malo, le Tejanita Rek, Andy Tek y Apcha Shek, a ver, chubuch.
2: Bueno, dice el Alan. Así me gusta Tok, y no se te olvide el mismo color de calzón también. Ah, sí.
1: Obvio, así tiene que ser. Ahí para Elizabeth, luz verde para el Abelino, mija, atentamente el patrocinador. Les dejo mis músicas al gusto de ustedes, mija, ya dijo Elizabeth. Humberto Mantanico dice.

0: No sé por qué me gusta cuando te encontré, ya sabes, mijita. Si llego en Guatemala, ni modo, si me desprecias, pero yo no... Ay, no. Me encanta divertir contigo, dice. Mejor mantener con Red Chimna, divertirte, Krugra, que están menos conmigo. No, no, no soy juguete para que te diviertes conmigo. Ay, ay, ay, Telma y Mari, dos rolas, te juro que te amo, de Brindis. Un beso pequeñísimo de los Gracie, porque el Frank Talk lo llamé y me dio luz verde. Que echa la pom, Mari, Telma. Ya estás en la lista, ¿verdad, Telma? Falta.
1: Bueno, apenas voy apuntando al mantanico.
0: Ah, para el talk nos manda ya otro audio.
2: Yo tengo una imaginación cómo se mira a ustedes los dos con esos trajes de San Antonio y imagínate jasquichito, o sea, se juega el Tomasita que está de chupancha. Tiene razón, güey, y donde que subió a Berlín, güey, y esos jasquichitos. Jalazo le tiene un chica china que llama Red, aquí chupamos los restos de San Antonio.
0: Ah, sí. Ah, pues sí, como no, imagínate. Es que han visto, ¿sabe? Ustedes saben, ustedes, muchos dicen, hay personas dicen, va, que dicen que está un ramal, hasta que llama. Así como yo ahorita, si vieran cómo estoy ahorita, esos, ¿quién será esa señora vagabunda? Me dirían, ay, chulo. Si me vieran ahorita, así como estoy. Va, y si fuera que voy a estrenar un traje así de San Antonio con un suéter Berlín, como dice el top, ¿quién será esa mamacita? Me dirán.
1: Ajá, imagínate.
0: Y cuando miro mi cara se asustan, Dios mío.
1: Imagínese la Mari con corte de quichelense, chaleto cara, y con su huipil de San Antonio, con su suéter Berlín, nombre. ¿Quién será? ¿Cachuela? ¿Le resquil narco la chuchla?
0: Ah, segura. No, Telma, es que el traje a San Antonio lleva cortes de San Antonio también. No corte de quiché, sino que, o sea, el traje quichelense es el corte y el huipil con blonda. Entonces, es eso. En cambio, el traje de San Antonio, Areta, o sea, Antonio Zacarías se llama, y Potatiacle, y Purcuitacle Ucle, y junta suéter de 1000 quetzales, le imagínate. Y a mi intri, cucutri, huela, Henry, chiclap. Bueno, ahí para la técnica, ahí está entonces, que manda completo el dinero, nada de completar. Ese juguete lo ocupo con la nena del toco cuando sale con su berrinche. ¿Escuchaste, Miguel Lázaro? ¿Escuchaste? Jovi dice, pues sí, aunque sea tarde, pero de que miramos su ishpac de la Telmita, lo miramos a pa Telmita, dice.
1: Bueno, ya dijo entonces.
0: Pues siempre en las noches se mira el ishpac, Jovi.
1: Es que el Jovi ya no mira.

0: Dice María Hernández Pastor, yo digo que toma tu descanso mañana. Yo me conformo verte una hora en TikTok la noche antes de dormir, Raúl, dice.
1: No, mejor voy a hacer en vivo TikTok mañana, ya que mañana, a partir de las 2 de la tarde y así, solo voy a estar sentada, voy a transmitir un rato en TikTok.
0: Ajá, yo es la madre, ni me toco para negra, chuequen.
1: Ni me las.
0: Ajá, pues no, yo es ni me toco.
1: Ajá, ya estas horas mañana yo creo que ya estoy acá de vuelta, creo, no sé. Ahí para Axel, saludos. Y para Lorenzo, dice, una de iracundos, apróntate a vivir, por favor, gracias, Chanim. ¿Cuál, Chanim, si llegaste cuando hay mucho tráfico? Alan dice, ¿por qué te dicen quién será esa señora barbuda mayo? No, yo no dije barbuda, no, yo no dije eso. No, así me dirían si fuera que anda ahí el barbuchín conmigo a mi lado, va, entonces así. ¿Quién será ese señor barbuda con su señora barbuda? Nos dirán, pero como no, o sea, y como yo no tengo Ismael, Alan, ponte el tiro.
0: Imagínate la Mari al lado del barbuchín, no, hombre.
1: Pero así como estoy ahorita.
0: No, con su traje, imagínese.
1: Yo. Pues ando con mi traje ahorita, Telma.
0: No, pero con solo su traje completo.
1: Solo que no ando peinada, que todo en chancla en hasta que en chanclet. Y ¿cómo se llama? Erukan y
0: la paz.
1: El ajenchaco en com, shkol,
0: la tek.
1: Ajá, la tiak, shik, shkol. Ay, pero Huerto Bondarico dice: cero poema, chau, telmita y la miñaneta es que ando de vacación. La verdad, Toc, mejor que ya no te dio tiempo del poema. Bueno, ahí estamos. Ahí saludos, ahí para Jovi, dice por acá. Pero digo, los viernes en la noche es cuando se aparece el Suishpacla Telmita, dice, ajá, solo las noches, los viernes.
0: Ay, para el Toc, dice, así como este traje, dice, y nos manda un audio.
2: Con ese traje y los ay, Suishpam, y aún le hagas, es aquí que tú, tres cámaras, y ni mom, Suishpam, le hagas. Sí, ya te la estil que me creo, pues, que la...
1: Shak dos cámaras, la celular en Toc, no de tres. Ja, que con chulo que de tres. Y además, cató la tierra, Maret Mero San Antonio también. Allá Toc.
0: Maret Merle.
1: No Toc. Ahí para Miguel Lázaro dice: el juguete hace niños, ye. Tejanita, usas el juguete cuando se te antoja, va. Que no, Miguel Lázaro, que no, ya no ocupa. Ay, Dios, Miguel Lázaro, la tejanita ya no lo ocupa.
0: Ahí para la tejanita, dice, ja, dice. Ahí para Alan, dice, imagínate, acariciando las barbas del barbuchín mayo.
1: Ajá, eso es. Qué romántico sería, Alan, ¿cómo no? Ahí para el mantanico, jajaja, Tony, Telmita y Mari, pregúntale ahí, está tomando el Tony, después salió con la Olga, cha. Oh, Tony, estás tomando, dice el Humberto Mantanico.
0: Bueno, así que el saludo siempre ahí para todos. Ahí para el Bartolo, saludos José González, ahí como también, ahí para la Magda Utuy, saludos. Bueno, así que arrancamos esta programación con estas músicas, sugerencias.
1: Puras gruperas, puras, los que no han mandado sus músicas, puras gruperas.
0: Bueno, así que nos vamos con esta.

0: Bueno, ahí estamos muy bien, así que saludos siempre ahí para cada uno de ustedes. Ahí para la Magda Utuy, gracias Chaparrita por mi saludo, dice. Saludos para ti, Magda.
1: Ahí para el TOC nos manda ahí su audio.
2: Tomasita, Tomasita, el Miguel Lázaro está pidiendo a grito tu juguete, préstale un rato tú, Tomasita, tu juguete, pues yo corrí una juguete, así que me quería más, Tomasita, si abche Lázaro, fijas, si abche bien, para que van a probarse o jugar.
1: Bueno, estamos ya, Tomasita, Tomasita, Tomasita, dice. Ahí saludos para el Gómez Tuchabolino y Salucita. Linda Manda Nicola, hola hermosa María y Telma, buenas tardes, bonita programación, me complace con dos rolas, Amor Soy Yo de Grupo Ladrón, la otra Mi Amada de los Greys. Ya me dio luz verde el Frank Talk, te dice Frank Talk, es cierto, ya le diste luz verde a la linda Manda Nicola. Ahí para el Humberto Manda Nicola, jaja, a Utskatin. Dice, jaja, Uska, Tina, Toño, a Uska, Toño, dice. Bueno, a Uska, Toño, dice, Toño, estás ahí todavía, Uska, Uska, dice el mantánico. El mantánico nos manda ahí su audio.
3: Bueno, en primer lugar, o sea, yo soy un chaval, bueno, en Kunchmakas ya hubo tan chic. Hasta el exhalo de Tok Tok, mamo, no sé, chao, sí. En Kunchik, en Yoshal, ya yo, años aquí en Estados Unidos, por eso, chita, yo hubo Tok Tok. Ah, yo en Kunchik, Kimpich, Luz, Bier, Kanakshan, y ya luego, en Kunchik, Shalom. Pero es un chopas. Para mí es un gusto de saludar, pero ahorita les hablo en otro idioma, que es chala. Ahorita les hablo así, saludando la, así como las audiencias pues, de la Grande Rancho. Pues, para mí es un gusto. Claro que sí, no me siento mexicano, me siento chapín al 100%. No puedo hablar ni ché, en dialecto, así como me dejó mi mamá. Pues es igual como estoy hablando ahorita, pues así es. Mis dos rancheritas, pues para mí es un gusto saludar a ustedes, pues si la gran rancho, pues que sigo y puedo para adelante, pues ustedes ya saben, pues. No, ustedes ya saben, pues aunque yo estaba preocupado, pues que también anda de, por ejemplo, por trabajo, ¿verdad? Porque aquí en Estados Unidos casi no se puede escuchar radios así. Al aire libre, pues así como está trabajando ahora, pues. O cuando hay tiempo libre, pues claro que sí, pues hay break de 15 minutos, media hora, les puedes interesar. Pero ahorita les mando ese audio para saludar, para felicitar nada más.
1: ¿Para felicitar quién?
0: Para felicitar el Miguel Lázaro con su juguete la tejanita, porque le va a dejar un gran hoyo.
4: ¡Ay, caramba!
1: ¡Ay, este montañito!
0: De plano es así.
1: Digamos así es. Se acabó el asista, sí.
0: Bueno, ay, no. Ay, no. Bueno, ingra. Bueno, ahí para el floquito dice, ya me imagino la Mari con el barbuchín, dos chomitos, dice.
1: ¿Quién dice?
0: Dice el floquito, oh, ya okay. Me imagino la Mari con el barbuchín, dos chomitos.
1: Ah, no, pues sí, sería qué romántico. Imagínate, si fuera que el barbuchín, aunque es barba, va, que es barbudo, y viene yucu, Jesús, párate. ¿En qué sería un cuchilaje? En cambio, dos chomitos, le imagínate. Qué romántico. Ahí para saludos ahí también para Alan Ayayay, dice Lorenzo Sánchez, dice saludos que hoy es jueves, saludos al Bartolo López, su destape mi compa para empezar porque hoy toca, venga uno de Rigo Tobar, el testamento, pero de volada. Falta, va a sonar su otra.
0: Y aparece el mantanico y anda solicitando su tercera ronda y no hace nada. Y no hace nada. Ay, no. Ay, para Santos, el alterado, ahí va mis músicas. Dice, bueno, aquí estaremos complaciendo. La Tejanita, saludos. No toque ese juguete solo para ti, tartuguito, porque eres muy berrinchuda. Mejor cuéntale tú si te duele o no, dice. Bueno, ahí estamos.
1: Para el Toño, dice, ¿estás bien? Dice el mandánico. Para mi papacito González, jajaja, dice.
0: Bueno, ahí como también, ahí para el Abelino, dice, ya quítale el teléfono al mandánico, dice. Ni los audios se escucha bien, ni los mensajes se entiende. Ya está a punto que llegue el fin del mundo, dice. Ay, chola.
1: Ahí para Jovi dice, don Mantanico creo que dormido está hablando, dice. Humberto Mantanico, jajaja, ja, dice.
0: Ay, para Miguel Lázaro, jajaja, ja, dice. Pura show, Miguel Lázaro. Ahí para el Bartolo López.
5: Mari, aquí anda full sintonía de la banda de Rancho. Saludos para la Telinta Gómez y la compa Lorenzo Sánchez. Gracias por el destape y un saludo para él. Y destape un six ahí, porfa, que hoy es jueves, que es viernes, pues mini viernes.